Shakira aquí en Amor 92.5, solo música romántica y también a través de iHeartRadio. Yo soy José Cortés y sabes, hoy hablamos de hacerle frente a eso que quizá nos quita nuestra paz. Y yo sé que no siempre es fácil porque quisiéramos solucionar todos nuestros problemas y por fin darnos un momento para nosotros. Pero yo creo que cuando solucionamos un problema, pareciera que siempre buscamos el siguiente problema para solucionar. Y eso agota, desgasta y perjudica nuestra salud, ¿sabes? Quizá más que enfocarnos en todos los pendientes, debemos centrarnos en vivir el aquí y el ahora. Y

existen algunos ejercicios que francamente a mí me dio mi psicóloga que yo te quiero compartir. Primero, el comprender que hay cosas que podemos controlar y cosas que no podemos controlar. Lo que está en nuestro control no se va a descontrolar porque busquemos las soluciones sin presionarnos, sin estresarnos, sin descuidarnos. Al contrario, eso solo nos afecta. Y lo que no está en nuestro control, no podemos cambiarlo porque simplemente no está en nuestro control. Podemos influir en ello, pero no depende totalmente de nosotros. Y algo que a mí me ha ayudado son los ejercicios de mindfulness, ¿sabes? De conciencia, es decir, darme cuenta de lo que soy y lo que tengo en este momento, sin pensar siempre en todos los pendientes, que francamente me han llevado a crisis de ansiedad que antes afectaba mi salud horrible. Yo te pregunto tú, ¿cómo le haces frente a eso que quizá te está quitando tu tranquilidad? Cuéntamelo, platícamelo a través del TalkBack de la aplicación de iHeartRadio y quédate conmigo aquí en Amor 92.5, solo música romántica, y también a través de iHeartRadio. Yo soy José Cortés, no te vayas, quédate que esta tarde quiero que juntos leamos todos tus comentarios.

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6:29, estás en Amor 92.5, solo música romántica, y también a través de iHeartRadio. Yo soy José Cortés, y esta tarde hablamos de eso que quizá nos está quitando nuestra tranquilidad, y por qué no, hasta nuestra salud. Y como siempre, yo quiero agradecerte cada historia, cada comentario que me haces llegar a través del talkback de la aplicación de iHeartRadio. Ese micrófono blanco sobre un circulito rojo, ese es nuestro talkback. O también a través de mis redes sociales, me encuentras como José Cortés en Amor. Y yo siempre estoy aquí para poder platicar contigo, ser tu cómplice. Y tengo un mensaje de mi querida Luz María Paz. Quiero compartírtelo, dice así: en mi caso, hacerle frente a lo que me estaba quitando la tranquilidad significó aceptar que ya no podía sola y que necesitaba ayuda. Durante mucho tiempo pensé que lo que tenía era solamente estrés o cansancio, pero empecé a tener crisis de ansiedad por las noches. Me despertaba con el corazón acelerado, sentía que me faltaba el aire, algo que no le deseo a nadie, y solamente lo esquivaba, decía, ya se me va a pasar. Empecé a ir con una psicóloga y ha sido de las mejores decisiones que he tomado, no porque de un día a otro desapareciera todo, sino porque aprendí a entender lo que me estaba pasando, identificar qué detonaba esa ansiedad y tener cómo mejorar esos momentos difíciles. Mi querida Luz María, yo creo que a veces cuando necesitamos apoyo se vale reconocerlo, y yo creo que muchas veces verdaderamente lo necesitamos. Oye, te mando un abrazo gigante, quédate conmigo aquí en Amor 92.5, solo música romántica, y también a través de iHeartRadio. Yo soy José Cortés, no te vayas, quédate, que hoy quiero que hablemos de cómo hacerle frente a eso que nos preocupa para cuidar nuestra salud.

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Querido hijo mío, canta Diana Barón y ya son las 6 de la tarde con 50 minutos. Aquí en Amor 92.5, solo música romántica y también a través de iHeartRadio. Yo soy José Cortés y, ¿sabes? Hoy hablamos de no dejar que las cosas que nos preocupan nos quiten nuestra paz, nuestra salud y, me atrevo a decir, que las ganas de vivir la vida. Muchas veces creemos que preocuparnos demasiado es sinónimo de ser responsables. Pensamos que si le damos vueltas y vueltas a un problema, estamos haciendo algo para resolverlo, pero la realidad es que las preocupaciones, sobre todo cuando son excesivas, terminan agotándonos, robándonos el sueño, la paciencia, el ánimo y hasta afectando nuestra salud, ¿sabes? Y es que hay una gran diferencia entre preocuparse y ocuparse. Preocuparse es quedarse atrapado en el ¿y si pasa esto? ¿Qué voy a hacer si? Mientras que ocuparse es preguntarnos ¿qué puedo hacer hoy? ¿Qué está en mis manos? ¿Qué necesito para estar mejor? Porque si nosotros no estamos bien, difícilmente vamos a poder solucionar aquello que tanto nos inquieta. Así que si hoy hay algo que te está robando la tranquilidad, no lo ignores, pero tampoco permitas que te consuma. Haz lo que esté en tus manos, busca apoyo si lo necesitas y recuerda que pedir ayuda también es un acto de valentía. Cuida tu mente, cuida tu cuerpo y sobre todo, cuida tu corazón. Oye, gracias por estar conmigo aquí en Amor 92.5, solo música romántica y también a través de iHeartRadio. Yo soy José Cortés, no te vayas, quédate, que ya viene la hora de Luis Miguel y yo quiero ser tu cómplice porque el buzón ya está abierto.

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2: 7:02 p.m, el momento perfecto para que tú y yo abramos juntos el buzón de la hora de Luis Miguel. Yo soy José Cortés y te doy la bienvenida a esta la hora más romántica en la que yo me he puesto a pensar en esas veces en las que nos enamoramos, esas veces en las que descubrimos que estamos pensando en alguien, que estamos suspirando por alguien y no sabemos el por qué y quisiéramos saberlo y nos preguntamos, corazón, ¿por qué te quiero? Y es que, ¿sabes? El amor es un sentimiento hermoso del que cuando llega, no podemos escapar. Esta tarde quiero que te atrevas a decirle a esa persona especial, no puedo escapar de esto que siento por ti. Y que lo hagas con una canción de Luis Miguel a través del talkback de la aplicación de iHeartRadio. Oye, recuerda siempre guardarme en tu memoria de iHeartRadio para que cada vez que abras la aplicación, disfrutes de Amor 92.5.
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2: Y también a través de iHeartRadio. Yo soy José Cortés. No te vayas, quédate que el buzón ya está abierto. Y tú y yo dedicamos el corazón entero.

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mirada en esta, la hora más romántica, la hora de Luis Miguel, aquí en Amor 92.5, solo música romántica, y también a través de iHeartRadio. Yo soy José Cortés, y a mí me encanta entregar el corazón a tu lado. Recuerda que puedes enviarme un mensaje a través del talkback de la aplicación de iHeartRadio. Ese micrófono blanco sobre un circulito rojo, ese es nuestro talkback. Oye, y hoy te tengo una historia muy interesante, una historia diferente. Imagínate amar tanto a una persona que quieres dedicarle un mensaje y lo escribes en un papel y cruzas toda la ciudad solo para decirle algo especial. Bueno, pues mi querida señora Lupita tiene un saludo para Domingo Villa Dávila para decirle lo que siente. Y es que sí, esta historia es real. La señora Lupita hoy se atrevió a escribir en un mensaje eso que siente en el corazón y, por supuesto, a dedicar una canción en esta, la hora más romántica, la hora de Luis Miguel, aquí en Amor 92.5, solo música romántica, y también a través de iHeartRadio. Oye, y lo único que me queda por decirte, por decirle a la señora Lupita, por supuesto, es que su amor llegó a buen destino, porque hoy dedicamos una canción para Domingo Villa Dávila, de parte de la señora Lupita. Oye, quédate conmigo porque yo quiero que tú y yo sigamos entregando el corazón, porque el buzón sigue abierto.

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7 de la tarde con 28 minutos. Estás en Amor 92.5, solo música romántica. Y también a través de iHeartRadio. Yo soy José Cortés y a mí me encanta siempre estar aquí contigo para entregar el corazón a esa persona especial. Oye, recuerda que puedes enviarme un mensaje a través de mis redes sociales, en Facebook, en Instagram, en X. Me encuentras como José Cortés en Amor. Y yo siempre estoy aquí para dedicar el corazón entero a tu lado. Y es que mi querida Ana Núñez tiene un mensaje que yo te quiero compartir. Dice así: José, quiero dedicar una canción a Fernando. La canción, la verdad es que todavía no entiendo en qué momento empecé a sonreír cada vez que veía su nombre en el teléfono o a emocionarme por cualquier pretexto para verlo. Solo sé que ya no puedo escapar de esto que siento. Y si algún día escucha esto, quiero que sepa que me encanta la felicidad que trae a mi vida. Oye, mi querida Ana, pues es el momento de decírselo, por favor. Fernando, te quieren decir algo muy especial, ¿sabes? Te quieren decir que a tu lado quizás sea el momento de construir una gran historia. Oigan, les mando un abrazo enorme. Gracias siempre por estar conmigo en esta hora de Luis Miguel aquí en Amor 92.5, solo música romántica, y también a través de iHeartRadio. Yo soy José Cortés, no te vayas, quédate, que el buzón sigue abierto y tú y yo dedicamos los latidos del corazón.

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7:44 PM. Estás en la hora de Luis Miguel, aquí en Amor 92.5, solo música romántica. Y también a través de iHeartRadio. Yo soy José Cortés. Y oye, a mí me encanta siempre, siempre ser tu cómplice. Recuerda que puedes enviarme un mensaje a través del TalkBack de la aplicación de iHeartRadio. Y también a través de mis redes sociales. Me encuentras como José Cortés en Amor. Y yo siempre estoy aquí para entregar pedacito a pedacito el corazón. Y es que tengo un mensaje muy especial, me emociona un montón, de Lalo Contreras para Patty. Te leo lo que dice. Me gustas más de lo que me atrevo a decirte cuando te tengo enfrente. Me gusta tu manera de reír, la tranquilidad que me das y la forma en que haces que cualquier día se vuelva especial. Hoy quiero que lo sepas, porque estos días creo que hemos pasado momentos que me hacen dar este paso. Patty, ¿quieres ser mi novia? Oye, qué hermoso es que te atrevas a entregar el corazón entero. Y mi querida Patty, estamos esperando una respuesta, ¿eh? Sin presiones, pero todos queremos que digas que sí. Oye, gracias por estar conmigo en esta hora de Luis Miguel, aquí en Amor 92.5, solo música romántica. Y también a través de iHeartRadio. Yo soy José Cortés. No te vayas, quédate, que te quiero compartir un poema para decirle a esa persona todo lo que sientes por ella.

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3: 7 de la tarde con 54 minutos. Estás en La Hora de Luis Miguel aquí en Amor 92.5, solo música romántica. Y también a través de iHeartRadio. Yo soy José Cortés y hoy te quiero compartir un poema para que le digas a esa persona lo que sientes por ella. Atrévete a decirle: si me pierdo, que sea en el camino de tus ojos, donde siempre encuentro la calma y el valor para volver a empezar. Si me equivoco, que sea aprendiendo a quererte, descubriendo tus silencios, descifrando cada una de tus sonrisas. Si me rompo, que sea entre tus manos, porque sé que en ellas habita la ternura, capaz de reconstruir mis pedazos. Si me desvelo, que sea imaginando tus abrazos, inventando futuros imposibles que contigo parecen alcanzables. Porque al final, ¿de qué sirve coleccionar amaneceres si no puedo compartirlos contigo? ¿De qué sirve que el corazón siga latiendo si no encuentra tu nombre entre sus motivos? ¿De qué me sirve la vida si no es para caminarla a tu lado? Atrévete a dedicar el corazón entero en esta Hora de Luis Miguel aquí en Amor 92.5, solo música romántica, y también a través de iHeartRadio. Yo soy José Cortés y tenemos una cita muy especial el día de mañana, desde las 2 de la tarde y hasta las 8 de la noche. Por ahora solo me resta pedirte siempre que entregues el corazón, porque recuerda, toda declaración de amor es urgente.

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4: Interpreta lo que te dice la vida. Sí. A veces nos dice, espera, y pareciera que nos pone a un lado. Te muestra lo verdaderamente importante, ¿sabes? Creando un caos, rompiendo tus reglas, tus formas, tus normas, tu verdad. Te aleja de lo poco importante y te acerca a ese lugar que tantas veces has olvidado. Te acerca a ti. Así que ve agradeciendo las rupturas, el caos, el miedo, el no saber. Agradece incluso aquello que te hace daño, el dolor, la oscuridad, el no camino. Confía en ese desvío, porque en ese nuevo camino te encontrarás de verdad.
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2: 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Tu mente tiene que cumplir tus órdenes, o si no, empezará a darte órdenes a ti. En cuanto la mente se adueña de ti, es cuando surge el problema, porque digamos que reemplaza a tu ser. 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
4: 6 de la mañana con 17 minutos. 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

6 de la mañana con 28 minutos. Si me tenías, dice Mijares. Ay, es viernes y así les consiento. Aquí en Amor 92.5, solo música romántica. Soy Azucena Linas. Gracias por llevarme a bordo y no solo de su corazón, sino también por iHeartRadio, nuestra manera digital. Lo logramos. Es viernes. Sí, ¿a dónde me llevan? ¿A la oficina? ¿Al negocio? Sí, córranle, con cuidado. En el transporte público, los conductores de aplicación, no sé. Mamis, hoy ¿nos seguimos o si va a haber escuelita? ¿Cómo? No sé, si ya andas activa. Gracias por tenerme ahí cerquita. ¿Qué tal vivimos ayer la pasión futbolera? No, hombre, qué cosa tan maravillosa. Qué gozo, qué gritero, qué emoción. Y más emoción nos va a dar esto porque qué bonito leer este tipo de notas. Y les voy a presumir, les voy a recordar, les voy a decir que hay dos mexicanas que en este mundial, no, hombre, ay, una cosa maravillosa, hermosa. Katia Itzel García y Sandra Ramírez van a debutar en el partido de este domingo 14 de junio entre Países Bajos y Japón. Sí, ellas están haciendo historia en esta pasión futbolera 2026 porque serán las encargadas, será una dupla que nos hará enorgullecernos aún más de nuestro país, aún más de esas mujeres que sueñan, que alcanzan, que logran, que dicen, hey, yo quiero estar ahí, yo quiero lograrlo, y se está cumpliendo. Entonces, estas mujeres maravillosas, pues, pitarán el partido en Dallas ante más de 70,000 espectadores, así como lo escuchan ustedes. Entonces, el domingo tenemos que apoyarlas, sí, tenemos que echarles porras, porque ya saben que aquí todo bonito, todo sumador, nos encantan los logros de los demás y de las demás. Y en este caso, qué orgullo que estas mujeres mexicanas vayan a estar en esta pasión futbolera 2026. Vamos a seguirlo disfrutando, ya lo saben, con Amor 92.5, solo música romántica. Soy Azucena Linas, te sigo acompañando a través de iHeartRadio, nuestra manera digital. 6 de la mañana con 31 minutos. Que no se te haga tarde.

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6:44 y nosotros cantando Incapacitada de Diana Vanoni. Aquí en Amor 92.5, solo música romántica. Soy Azucena Linas, feliz, sí, es que es viernes, lo logramos. Contenta te acompaño a través de iHeart Radio, nuestra manera digital. ¿A dónde me llevan? Gracias por llevarme a bordo. Y no solo de su corazón. Ay, de ese corazón, que sí, yo sé que, dice Diana Vanoni, pues de repente está incapacitado, incapacitado, sí, no, no quiere. Y te voy a decir algo, sanar no significa que un día te levantarás y lo que viviste habrá desaparecido como si nunca hubiera ocurrido. Las cosas que te marcaron no se borran, se integran en quien eres. Sanar es llegar a un punto donde lo que pasó ya no tiene el mismo poder sobre ti, donde puedes pensar en ello sin derrumbarte, donde la herida ya no sangra, aunque la cicatriz siga visible. Hay personas que se frustran, sí, en su proceso de sanación porque esperan el olvido completo como señal de que curaron. ¿Pero qué crees? Eso, pues no, no es realista ni necesario para seguir adelante. Lo que viviste forma parte de quien eres y no tiene que avergonzarte ni perseguirte. La diferencia entre una herida activa, algo que duele, algo que todavía ahí resuena en ti, y una cicatriz, está en que la cicatriz es eso. O sea, ya no hay dolor. Ya no hay esa parte de que mencionan, esa parte de, pues sí, la llaguita. Puedes mirarla, puedes reconocerla, puedes incluso hablar de ella sin que te quite el piso, sin que te quite estabilidad. Eso es sanar de verdad. No es que la historia desaparezca, es que ya no te define ni te detiene. Es que puedes seguir siendo tú con todo lo que esa historia te dejó como aprendizaje. Sonríe, sí, porque vas a sanar y va a quedar atrás y lo vas a recordar como un mal recuerdo, con un mal sabor de boca. Pero cuando entiendas del por qué, resultará mucho mejor. Te mando un abrazo enorme con toda el alma. Soy Azucena Linas, abrazándote aquí en Amor 92.5, solo música romántica. Gracias por llevarme cerquita y por elegirme a través de iHeart Radio, nuestra manera digital. Saludos a mi viejito. Viejito, ¿para dónde vas? Que tengas buen viaje, mi tío precioso. Es todo un amor. Gracias por llevarme a bordo, viejito. Y no solo de tu corazón. 6:47.

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2: De la mañana con 52 minutos.

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2: 7:01. Claro, si tú lo permites, estoy contigo hasta las 12 del día. Aquí en Amor 92.5, solo música romántica. Soy Azucena Linas, afortunada, dichosa, feliz. Sí. Les acompaño a través de iHeartRadio, nuestra manera digital. Es viernes, lo logramos, no hombre. Y por eso vamos a dar gracias, gracias Dios, universo, constelaciones, galaxia. Gracias a quien tú quieras otorgarle ese gracias por este nuevo despertar. Porque logramos toda una semanita así, que si pesada, que si feliz, tranquila, como tú quieras, pero lo estás logrando. Ya sabes, nada de pretextos, ¿sale? Nos ocupamos mejor, sí, hay que cambiar. Aquí en Amor 92.5.
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2: Y también hay que agradecer por un año más de vida. Si es que cumpleañeros, sí, repórtense, más o menos 7:10. Pongo las mañanitas. ¿Quieres mandar tu felicitación? Ya sabes, a través de iHeartRadio, nuestra manera digital, o en Facebook. Escríbeme, estoy como Azucena Linas en Amor. A las 7:10 ponemos mañanitas, felicitamos y todo bonito. Aquí en Amor 92.5, solo música romántica.

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7 de la mañana con 10 minutos y nosotros cantando con Cristian Castro, híjole, lo mejor de mí, y con dedicatoria, ¿cómo de que no? Aquí en Amor 92.5, solo música romántica. Soy Azucena Linas, encantada, feliz, dichosa, te acompaño a través de iHeartRadio, nuestra manera digital. Ya sabes, llévame cerquita y manda notita de audio porque tenemos fiesta, tenemos cumpleañeros. A ver, despierten por ahí a Antonia Fuentes Vázquez. Ya está despierta, háblenle así despacito, así. Pss, pss. Antonia, Antonia. Y también para Juana Maribel. Juana, despierten porque esto es para ustedes.

¡Felicidades! ¡Qué bonitas felicitaciones tengo hoy! La primera va para Antonia Fuentes Vázquez. ¡Ay, qué bonito! Dice por acá Blanca Álamo que es una excelente amiga y ser humano, que la quiere mucho y espera que Dios le permita muchos años más de vida. ¡Qué bonito que tu amiga te esté felicitando en este día, te esté levantando! Es viernes, Antonia, es viernes y te deseamos todo lo bonito, ya saben, que les llegue y que sea eterno. Antonia, a ponerle vida a los años, claro, porque los años así son mucho, mucho mejor. Y también va para la felicitación para mi querida Juana Maribel, ay, la cuñis de Mari Garduño y Turbide. Ay, qué bonito, cuñis, qué bonito que se quieran. Dice que sea un día maravilloso, que la pases bonito y a festejar, mi querida Juana Maribel. Ya sabes que todo lo bonito te llegue, te encuentre, sea eterno y a ponerle vida a los años, porque así resulta mucho mejor. Nos dicen dónde va a ser el pastel, nos dicen porque nos gusta el pastel y nosotros llevamos el chocolatito. Felicidades a todos los que cumplen años este 12 de junio, que la pasen de maravilla, felices, contentos, apapachados, y qué bonito que amigos, familia, ya estén iniciando así su día. No olviden que todas las mañanas, sí, tengo las felicitaciones, más o menos 7:09, 7:10, para que se prevengan, para que digan sí, para que los cumpleañeros tienen que iniciar su día así, bonito, con sentido, maravilloso, con fiesta y más. Si es viernes, así es que ya lo saben, manden notita de audio a través de iHeartRadio. En Facebook me encuentran como Azucena Linas en Amor. 7:14, aquí en Amor 92.5, solo música romántica. Y yo te dejo cantando con Mecano.

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1: 7 de la mañana con 23 minutos.

Para que seas feliz, dice Ricardo Montaner, con dedicatoria. Yo lo sé, ustedes y yo lo sabemos. Aquí en Amor 92.5, solo música romántica. Soy Azucena Linas, cantando, coreando, si ya les saben, es viernes y nosotros gozando a través de iHeart Radio, nuestra manera digital. Al negocio ya vamos, sí. A la oficina, yo lo sé. En el transporte público, los conductores de aplicación, posiblemente tú estás en casita aún. Donde quiera que me permitas acompañarte, gracias. Me encanta ir cerquita de ustedes. Ay, es un viernes en el que sí, yo sé que lo logramos. Y quiero también que logres estar en paz, porque mereces paz. Mereces ser feliz. Mereces avanzar. No permitas que las pruebas de la vida te hagan olvidar las bendiciones que tienes, ni que el dolor y las heridas te impidan seguir adelante. Tú no fuiste creada, creado para vivir cargando ese peso. No tienes que quedarte esperando que el dolor se resuelva solo, ni esperar que la vida castigue a quienes te lastimaron. Porque mientras sigas ahí, pues con ese resentimiento, con ese dolorcito, solo te detienes tú. Y detienes tu propósito, y no se trata de eso. Suelta el control de todo eso y permítete sanar. Tú eres más de lo que te hicieron creer. Eres más de lo que te dijeron. Eres más de lo que te hicieron. Eres responsable de tu vida, de tus decisiones y de elegir un camino diferente. Confía. Hay algo nuevo esperándote. Algo mejor de lo que perdiste. Por algo se fue, por algo las cosas no se dieron. Ya sabes que en sí, pues las cosas pasan por algo, todo tiene un propósito. Y si no pasó, también tendrá una respuesta. Amiga, date cuenta, por favor. Estás en Amor 92.5, solo música romántica. Y yo te abrazo con el alma y verás que pronto vas a avanzar y vas a sonreír. Gracias por llevarme cerquita a través de iHeart Radio, nuestra manera digital. Soy Azucena Linas y te dejo cantando con Gloria Trevi, 732.

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1: Ruleta rusa de Kenia Oz. 7:48 Aquí en Amor 92.5, solo música romántica. Soy Azucena Lina, sí, bailando, gozando, es viernes. Y yo te acompaño feliz a través de iHeartRadio, nuestra manera digital, ya sabes. A donde tú gustes. Gracias por llevarme a bordo y no solo de tu corazón. Momento de regalarnos unos segunditos, sí, para hacer esa respiración profunda que la

alma y el cuerpo requieren. Ha sido una larga semana, sí, yo lo sé. Entonces vamos a consentirnos, vamos a alimentar el cuerpo y el alma. Y si quieres hacer por ahí un estiramiento, uff, delicioso. Y así hacemos nuestra afirmación del día, ¿te parece? Ok. Inhala. Exhala. Y dice así: me permito soltar y dejar atrás todo lo que dolió. Mi corazón está libre. Mi corazón está en paz. Mi corazón aprende a perdonar. Hay bendiciones en abundancia para mí que pesan más que el pasado. Va de nuevo. Me permito soltar y dejar atrás todo lo que dolió. Mi corazón está libre. Mi corazón está en paz. Mi corazón aprende a perdonar. Hay bendiciones en abundancia para mí que pesan más que el pasado. Hecho está. Acuérdate, sí, la mente es poderosa. La mente hay que hablarle contundente, fuerte, sí, para que pues reciba todo eso bonito que deseamos y que obviamente merecemos. Estás en Amor 92.5, solo música romántica. Y yo, ya sabes, encantada, feliz, dichosa, te acompaño a través de iHeartRadio. Soy Azucena Linas. ¿Cómo están? ¿Cómo se sienten en este viernes? ¿Qué tal avanza el día? ¿Qué tal avanza la semana? ¿Qué tal vamos en este mes? ¿Qué tal va el año? ¿Qué tal va la vida? Espero que con mucho amor. 7:50.

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3: 8 de la mañana con un minuto. Aquí en Amor 92.5, solo música romántica. Soy Azucena Linas. Ya sabes que para mí un honor acompañarte a través de iHeartRadio, nuestra manera digital. Ay, andamos iniciando nuestro consultorio del amor. Puedes mandar notita de audio a través de nuestro Talkback que encuentras en iHeartRadio, nuestra manera digital. Y les voy a entrar en contexto. Mireya empieza a salir con alguien después de ya tiempo de separarse, ¿no? Pero ¿qué creen? Pues sí, ya saben, el miedito, no saber cómo ser pareja, cómo ser novia. Incluso, pues, le da temor la intimidad. Sus hijos adolescentes la animan a darse una oportunidad, ya que son conscientes de cómo le fue en su matrimonio, pero dice ellos, hasta con ellos, no sé cómo se maneja la situación. ¿Qué se debe hacer? Y está con nosotros mi querida Luzma, nuestra especialista. Buenos días, Luzma.
4: Buenos días, Azu. Gracias. Buenos días.
3: Pues ya estamos aquí, nosotras pendientes, escuchando, ¿verdad? Ya saben, si quieren mandar notita de audio, háganlo a través de iHeartRadio. En Facebook me encuentras como Azucena Linas en Amor. Iniciamos esta hora musical y esta hora del consultorio del amor. Aquí en Amor 92.5.
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3: 8 de la mañana con 3 minutos. Así iniciamos. Esto es de Luis Miguel. Y súbele.

0: 8 de la mañana con 10 minutos, aquí en Amor 92.5, solo música romántica. Soy Azucena Linas, afortunada, sí, ya sabes que para mí es un honor acompañarte a través de iHeartRadio, nuestra manera digital. Aquí en Amor 92.5, solo música romántica, iniciando este consultorio del amor. Ay, Dios santo, les platico. Mireya empieza a salir con alguien después de 2 años de haberse separado. Tiene miedo, sí, ya que dice, oye, es que, pues, ¿cómo ser pareja? ¿O se dice novia? Después de un matrimonio, dice, e incluso me da temor, pues, la parte de la intimidad. Ella tiene 2 hijos adolescentes que sí le animan a darse la oportunidad porque se dieron cuenta de, pues, lo mal que la pasó en el matrimonio. Pero incluso no sabe cómo manejar la situación con ellos. ¿Qué se hace? Ayuda, dice por acá mi querida Mireya. Y por ello está nuestra especialista, mi querida Luzma, aquí con nosotros. Buenos días, Luzma.
1: Buenos días, Azu. Pues bueno, hoy con este caso que nos encontramos, yo creo que un caso que también es bastante común en la actualidad, ¿no? Y pues sí. Bueno, no por ello menos relevante, ¿no? Por supuesto que siempre es difícil volver a vincularnos, volver a relacionarnos después de una separación. Y yo creo que ese es el primer tema que dice Mireya. Yo ubico 3 temas que ella tiene en su mente. Uno es volver a relacionarse. 2 es este lado de la intimidad. Y 3 son mis hijos, ¿no? Entonces, pues hablando primero de este tema de la nueva relación y cómo aprender a ser novia, como tú dices,
0: sí,
1: otra
0: ¿no?
1: vez,
0: o sea,
1: ¿no?
0: Este... Uh-huh. Se dice novia.
1: Ajá, se dice
0: o sea,
1: novia,
0: sinceramente yo creo que sí está, pues sí, muy difícil en cuestión de cómo te sientes tú, ¿no? O sea, tú como persona, yo hablo también, o sea, por ejemplo, yo soy una persona separada, entonces, o sea, el hecho de, pues, empezar a vincularte o conocer, o, así como de, ¿y cómo se hace? O sea, ¿qué sigue? O... ¿Cómo funciona el asunto, no?
1: Sí, por supuesto, Azu. Y más porque después, aunque parezca mucho tiempo, poco tiempo, 2 años de separada, Mireya también está empezando a encontrarse nuevamente con ella misma. Después de una separación, uno vuelve a encontrarse con una nueva persona que soy. Ya no soy esposa de, ¿no? Ya sumé también otras experiencias en mi vida y ahora soy esta mujer, esta persona. Y como esta persona que soy, ¿cómo me vinculo con un otro? ¿Mm? Y eso es lo que empieza a suceder y lo que tiene que trabajar Mireya. Es desde dónde me quiero vincular, qué es lo que aprendí también en esta relación de pareja de tanto tiempo, porque escucho que ella tiene hijos adolescentes y se acaba de separar hace 2 años. Entonces duró mucho tiempo su relación de matrimonio. ¿Qué es lo que aprendí? ¿Qué es lo que no quiero en esta nueva relación?
0: Oye, es cierto. O sea, yo, por ejemplo, sinceramente yo me centré en la parte de cómo, pues sí, cómo iniciar una relación, ¿no? O sea, yo lo vinculé con eso. Pero todo eso que dices, o sea, la nueva estructura básicamente de una persona, el nuevo ser... los nuevos intereses, no sé. Hoy en día, pues obviamente ya tiene otras prioridades, ya no es como antes. O sea, hoy en día tiene que manejar, pues, tiempos diferentes, incluso los tiempos, ¿no? El hecho de, casa, trabajo, hijos, amigos, tiempo, no sé, de calidad para ella misma. Y ahora, súmale el tiempo que, pues, obviamente tiene que estar con, pues, conocer a esta persona.
1: Sí, por supuesto,
0: es una bomba de emociones.
1: Es todo un reto, sin embargo, por supuesto que se puede, Mireya. Y por supuesto que puedes permitirte el disfrutar de una nueva relación que te llene de satisfacción, de cosas distintas que de lo que aprendiste también, como lo digo, de tus relaciones anteriores y sobre todo el matrimonio, ¿no? Que no quiero volver a repetir, no solamente en la otra persona o que no sea igual, sino yo también, que he aprendido que tengo que hacer distinto, ¿no? Para entonces vincularme de una forma distinta y que esta relación la puedas disfrutar con todo.
0: Ay,
1: con todo el amor.
0: Okay. Mm-hmm. Bueno, pues no sé, ustedes tienen algún comentario. Ya saben que nos gusta escucharles a través de iHeartRadio. En Facebook estoy como Azucena Linas en Amor. Está la publicación escribes y yo te leo. Estamos en nuestro consultorio del amor con nuestra especialista, mi querida Luzma. Aquí les escuchamos a través de Amor 92.5, solo música romántica. 8:15.

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0: 8 de la mañana con 30 minutos y nosotros con Morat, lo poco que yo quiero. Aquí en Amor 92.5, solo música romántica. Soy Azucena Linas, afortunada, sí, de acompañarte a través de iHeart Radio, nuestra manera digital. Ya sabes que ahí encuentras el micrófono rojo, que es el talkback para que mandes notita de audio. Estamos en el consultorio del amor. Les voy a platicar. Mireya empieza a salir con alguien, pues ya después de tiempecillo. Dice ella que pues sí tiene miedo, ya que no sabe cómo ser pareja, cómo ser novia después de un matrimonio. También pues le da terror la parte pues de tener intimidad. Ella comenta que tiene dos hijos adolescentes que pues la animan, sí, porque vieron cómo le padeció, vieron cómo sufrió, entonces que también incluso le da miedo pues cómo manejar el asunto con ellos. ¿Qué debe hacer? Dice Mireya, ¿qué se hace? ¿Cómo funciona esto? Y para ello, ya saben, está nuestra especialista, mi querida Luzma, con nosotros, orientándonos y diciendo cómo va el asunto. ¿Qué se hace?
1: ¿Qué se hace, Luzma, en estos casos, verdad, mi querida Azu? Y pues bueno, desde una mirada de psicología, ¿no?, y de relaciones, pues bueno, sabemos que el empezar una relación nueva no siempre está llena de emoción, así como mucha gente piensa, sino muchas veces se reactivan en el cuerpo, incluso en nuestras emociones, en nuestra mente, relaciones pasadas, incluso desde muy temprana edad, ¿no? Desde la relación con nuestro papá, desde la relación con nuestra mamá, pero principalmente en este caso, pues relaciones pues de pareja también, ¿no? Y entonces se activan estos miedos muy internos, que por supuesto que es válido que en este momento Mireya esté sintiendo toda esta dificultad de cómo intimo, incluso cómo llego a esa intimidad, cómo hago esta relación, cómo me tengo que comportar. Mireya, primero tenemos que asumir este miedo y sanar estas relaciones anteriores, ser compasiva contigo y poder desde ahí también empezar a leerte. ¿En dónde está ese dolor? ¿En dónde está esta huella que te dejó la relación anterior o las relaciones anteriores? ¿En dónde las estás sintiendo? ¿Cómo las puedes sanar? Y para eso también pues estamos los especialistas, para ayudarte a sanar estos espacios, ¿no? Por supuesto que hay diferentes tipos de terapia, de acompañamientos, y hablarlo siempre con tu pareja también es importante.
0: O sea, esa parte de, sí es importante. Yo soy fiel creyente de la comunicación, pero yo creo que es muy, muy importante, más que nada, entrar en confianza. Sería parte de la confianza, ¿no? El decirle, ¿sabes qué? A ver, estamos saliendo, o sea, obviamente ella le va a platicar, ¿no? Le va a hacer, pues, partícipe de su vida pasada, ¿no? Lo que ha pasado. Y esta parte de decir, oye, pues, ¿qué sigue, no? O sea, porque obviamente como ser humano, pues, está esa chispa, esa necesidad,
1: ese deseo,
0: ¿no?
1: Y ese deseo, ¿no?, de vincularnos, de por supuesto, y de intimidad y de cercanía.
0: Ajá, ¿no? O sea,
1: con un otro.
0: Pero así como que ella, yo creo que debe de sentir ese temor de, okay, estamos pues en el besito, el abrazo, el apapacho.
1: ¿Y cómo sigue,
0: ¿no? O sea,
1: se construye paso a paso, okay. Bueno, nosotros como adultos también sabemos que esta intimidad se va construyendo paso a paso. Y algo muy importante que acabas de decir es, primero, desde la confianza.
0: Confianza con ella misma, ¿no? También, ¿no?
1: Con ella misma, con él, ¿no? Desde la seguridad emocional también, ¿no? O sea, el primer paso aparece dentro de esta seguridad, ¿no? Okay. Esta seguridad que la otra persona puede generar en mí, es un lugar seguro en el que yo puedo empezar a dialogar, a platicar, a conectar.
0: Tener esa apertura. Exacto. También, ¿no? Porque al final el intimar, yo creo que es de apertura, de sentirse pues en un espacio seguro, en un espacio en paz, en un espacio en el que puedes hablar de todo. Y esa es una parte importante en la intimidad, ¿no? El hecho de sentir, o sea, hasta el hecho de sentirte bien contigo misma. O sea, mira, ya el sentirte guapa, sentirte linda, arreglarte, el sentirte deseada, y que obviamente pues eso se transmita y que le hagas saber a él pues cómo te estás sintiendo y cómo es la parte de, oye, pues hace mucho tiempo pues, no tengo intimidad, no tengo esta, pues esta cercanía con alguien, no sé, la paciencia, ¿no? También ser muy honestos, porque eso es, yo creo que es un paso fundamental para hoy en día tener una relación.
1: Por supuesto, y entonces dentro de esta misma seguridad propia y con el otro, es decir, yo me siento segura y también voy construyendo esta seguridad con el otro, aparece la confianza.
0: Okay.
1: La tan anhelada confianza,
0: ¿no?
1: Para entonces poder llegar a ese momento de intimidad, pero todo se da paso a paso.
0: Okay. ¿Mm?
1: Paso a paso y con calma, no hay prisa, pues, ¿no?
0: Pasito, relajados, disfrutándose. Ustedes tienen algún comentario, ya saben, nos gusta escucharles a través de iHeart Radio. En Facebook estoy como Azucena Linas en Amor, 8:36 a.m. y nosotros estamos en el consultorio del amor, aquí en Amor 92.5, solo música romántica. Nuestra querida especialista, mi querida Luzma, aquí con nosotros. Los dejo cantando, 8:36.

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3: 8:46 a.m. Aquí en Amor 92.5, solo música romántica. Soy Azucena Linas y ya sabes que yo, honrada, muy feliz, te acompaño a través de iHeartRadio, nuestra manera digital, donde encuentras el micrófono rojo que es el talkback para que mandes notita de audio. Estamos en el consultorio del amor, pero antes de que se otra cosa suceda, voy a mandar mi felicitación, sí, porque mi querida Aris, bella, preciosa, Aris Linas Nieto, está cumpliendo años. Hoy la princesa cumple 6 añotes. Felicidades, muñequita, sabes que te queremos mucho, te amamos, te adoramos, festeja mucho. Ya partimos pastelito con mi querida Aris. Pero ya se va a la escuela. ¿Vas a festejar? Ya sabes que te queremos. Papi, mami, tu hermanito y toda la familia. Deseamos que cumplas muchos, muchos.

0: muchos años más, Aris. Muñequita preciosa, pásala bonito y seguimos festejando. Ahora sí, vamos con nuestro... Es que ya se me va la escuela, mi querida Aris, por eso. Por eso le mandé su felicitación. Ahora sí, mi querida Luzma, les platicamos cómo va el asunto del consultorio del amor. Ay, mire, ella es una persona separada. Dice que ya está intentando salir con alguien, pero obviamente el miedo, ¿no? El miedo de cómo ser novia, dice ella, después de tanto tiempo. Cómo, pues, pasar a la intimidad y la parte en la que tiene hijos adolescentes que sí la animan porque se dieron cuenta cómo sufrió, pero cómo se maneja la situación, qué se hace, dice mi querida Mireya. Y para ello está nuestra querida Luzma, ya saben, nuestra especialista orientándonos.
1: Aquí estamos, Azu. Continuamos con este caso que hablábamos acerca de la intimidad, de cómo volver a conectar con una persona, pero pues el tercer tema que nos habla Mireya es muy importante y son sus hijos, ¿no? El temor de cómo lo van a tomar ellos, a pesar de que ellos están dispuestos, de que la apoyan, de que la respaldan, pero es, ¿qué hago? ¿Cómo actúo con ellos? Y lo primero que debemos recordar es que los hijos no necesitan convertirse en nuestros confidentes. Es decir, ellos siempre tendrán, aunque sean nuestro apoyo, aunque estén respaldando nuestra decisión y demás, nunca pueden convertirse en nuestros amigos o nuestros mejores amigos, ni convertirse en nuestros confidentes. Okay. Hay cosas que son de adultos y que serán de mamá, tuyas, Mireya, okay, y cosas que podrás compartirles poco a poco, ¿no? Esta relación seguramente se irá construyendo paso a paso y podrás irlos incluyendo paso a paso, como decíamos, con el construir la relación, con la construir la intimidad, la confianza y todo esto. Y también con ellos, es paso a paso, pero también respetando ese espacio de ellos como hijos y respetando tu lugar también como mamá y mujer, que son dos aspectos totalmente distintos. Entonces, se vale, por supuesto, explicarles a ellos, contarles un poco.
0: Okay. Como ponerles en el contexto, ¿no? De, oigan, no sé, estoy conociendo a alguien, está ahí, ¿no? O sea, yo creo que la parte de sí limitar, porque al final, pues siendo hijos y sí, o sea, el hecho de que dice, mire, ya es que ellos vieron, pues, cómo la pasé, ¿no? O sea, ellos se dieron cuenta de muchas cosas, pero aún así, pues al final tienen, no sé, pues la parte de mamá, o sea, al final tú eres mamá para ellos, ¿no? Y en algún momento, o sea, sí explicarles la parte de, pues, tú tienes tu corazoncito, o sea, tú te tienes que dar la oportunidad, pero con las limitantes, ¿no? De nada más el entendido de, estoy saliendo con alguien,
1: y también, por supuesto, validar las emociones de tus hijos, Mireya, ¿no? Poderlos voltear a ver cómo se sienten, preguntarles cómo van, okay, y hacerles saber, sobre todo, que esto no cambiará tu relación con ellos, que tu amor con ellos,
0: oye,
1: ¿no?
0: eso es súper importante, ¿no?
1: Porque muchas veces los hijos apoyan estas relaciones, y sí, pero cuando ya aparece la otra pareja, la división del tiempo que hablábamos hace rato, exacto, ¿no? El que alguien más entre
0: la atención,
1: en esta dinámica,
0: ¿no? O sea, mami ya atención. No nada más es tiene atención para nosotros, claro. O sea, ya es la atención para alguien más, o sea, no solo es la oficina, no sé, el negocio, que si la casa, el tiempo también personal, ¿no? Ahora, pues también el tiempo que le da a otra persona que es su pareja y a nosotros.
1: Claro, y entonces un mensaje tranquilizador quizá para ellos pueda ser, ustedes siguen siendo una prioridad para mí, ¿no? Mi vida amorosa no cambia el amor que yo siento por ustedes y mi disposición para estar con ustedes, ¿no?
0: Ay, qué bonito. Dice por acá mi querida Jacqueline de la Cruz, buenos días, dice, yo entiendo perfectamente a Mireya, yo tengo 12 años de divorciada, yo sé que es difícil empezar nuevamente una relación, pero ella tiene miedo a no meter lo que no puedan brindar y ser feliz, dice, tú date la oportunidad, o sea, si te estás, pues, abriendo el corazoncito, te deseo todo lo mejor. Ay, muchísimas gracias, mi querida Jacqueline, gracias, Mireya, con todo el amor, con todo el respeto, ya sabes que nosotros aquí, pues, recibimos esa parte de decir, hey, oigan, necesito ayuda, o sea, ¿cómo se hace? ¿Qué se requiere?
1: Por supuesto.
0: Y para ello, nuestra especialista. ¿Quién mejor que nuestra especialista, mi querida Luzma? ¿En dónde te encuentran, Luzma?
1: Me encuentran en Facebook e Instagram como psic.luzmaria. Ahí me pueden encontrar.
0: Ay, muchísimas gracias.
1: Gracias, gracias a ustedes.
0: ¿Algo más que agregar?
1: Y solamente Mireya, pues recuerda que no necesitas saber perfectamente cómo ser novio otra vez, solo necesitas permitirte ser tú misma mientras descubres una nueva forma de amar.
0: Ay, qué bonito. Muchísimas gracias, Luzma.
1: Gracias.
0: Nos vemos el lunes.
1: Nos vemos el lunes.
0: Okay.
1: Bonito fin.
0: Muchas gracias, Mireya, ya sabes, con todo el amor, todo el respeto, y pues aquí en conjunto con mi querida Luzma, te echamos ahí porras para que todo salga bien y que tengas ese corazón tranquilo, en paz y sí, lleno de amor, repleto. Déjate querer. Estás en Amor 92.5, solo música romántica. Gracias a quienes mandan notita de audio a través de iHeartRadio y a quienes comentan en Facebook. Estoy como Azucena Linas en Amor. 8 de la mañana con 53 minutos. Te sigo acompañando. Este es de Calla Lana.

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2: 9:02 a.m. Desayunando. Oye, provechito. Yo me uno a ti. Sí, gracias por llevarme cerquita a través de iHeartRadio, nuestra manera digital. Soy Azucena Linas, afortunada, feliz de acompañarte aquí en Amor 92.5, solo música romántica. Es viernes, lo logramos. ¿Qué tal va la semana, el mes, el año, la vida? Y es importante agradecer, sí. Gracias Dios, universo, constelaciones, galaxia. Gracias a quien tú quieras otorgarle este gracias por un nuevo despertar. De aquí para adelante, nada de pretextos, mejor nos ocupamos, sí, hacemos el cambio. Si no anda funcionando por este lado, vámonos por el otro. Hay muchas opciones, todo depende de ti. Estás en Amor 92.5.
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2: Y yo feliz al lado de ti a través de iHeartRadio. Soy Azucena Linas, aquí en Amor 92.5, solo música romántica. Cantemos, bailemos, gocemos. Es viernes, señor Sol.
3: Todo.

9 de la mañana con 9 minutos. Aquí en Amor 92.5, solo música romántica. Querido hijo mío, de Diana Vanoni. Y sí, la coreamos a través de iHeartRadio, nuestra manera digital. Soy Azucena Linas. Qué dicha la mía. Gracias por llevarme a bordo. Y no solo de tu corazón. Ay, ¿cómo estamos? ¿Qué tal pinta el viernes? ¿Qué tal pinta, pues, esa parte de ser felices, de ser diferentes, de entender que, híjole, que sanar no significa que un día te levantarás y lo que viviste habrá desaparecido, ¿sí? Como si nunca hubiera ocurrido? No. Las cosas que te marcan no se borran, se integran a quien eres. Sanar es llegar a un punto donde lo que pasó ya no tiene el mismo poder sobre ti, donde puedes pensar en ello sin derrumbarte, donde la herida ya no sangra, aunque la cicatriz siga ahí, porque obviamente ahí va a quedar, se va a plasmar. Hay personas que se frustran en su proceso de sanación porque esperan el olvido completo como señal de que curaron, así como que, ay, bórrenme la memoria, ya, de aquí para adelante. Y pues no, eso no es realista ni necesario para seguir avanzando. Lo que viviste forma parte de quien eres y no tiene que avergonzarte ni perseguirte. La diferencia entre una herida activa, una que duele, una que todavía está ahí presente, y una cicatriz, está en que la cicatriz, obviamente, pues ya se percibe. Sabes que existió, sabes lo que pasó, pero ya no te va a dañar. Puedes mirarla, puedes reconocerla, puedes incluso hablar de ella sin que te quite el piso, sin que te quite la tranquilidad. Eso es sanar de verdad. No es que la historia desaparezca, es que ya no te define ni te detiene. Es que puedes seguir siendo tú con todo lo que esa historia te dejó como aprendizaje. Porque si no pasó, fue por algo. Tuvo su motivo. Y en algún momento lo vas a entender. Te mando un abrazo enorme. Sí, deseo que sanes. Deseo que todo eso que te destruyó ahora te construya y seas muy feliz. Estás en Amor 92.5, solo música romántica. Y yo feliz. Te acompaño a través de iHeartRadio, nuestra manera digital. Soy Azucena Linas y te dejo gozando, bailando con Emanuel. 9 de la mañana con 12 minutos.

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9 de la mañana con 28 minutos. Aquí en Amor 92.5, solo música romántica. ¿Cómo estamos? Buenos días, corazones. Soy Azucena Linas y ya saben que yo feliz te acompaño a través de iHeartRadio, nuestra manera digital. Gracias por llevarme a bordo y no solo de tu corazón. Ay, aquí en Amor 92.5, solo música romántica. Momento, sí, es momento de darnos nuestros segunditos. Hay que darle ese alimento al alma y al cuerpo con la respiración profunda que tú no sabes cómo te ayuda. No, es un autocuidado. Y sí, si puedes hacer por ahí un estiramiento, adelante. Y con eso hacemos nuestra afirmación del día, ¿te parece? Así es que inhala. Exhala. Y dice así: me permito soltar y dejar atrás todo lo que dolió. Mi corazón está libre. Mi corazón está en paz. Mi corazón aprende a perdonar. Hay bendiciones en abundancia para mí que pesan más que el pasado. Va de nuevo. Me permito soltar y dejar atrás todo lo que dolió. Mi corazón está libre. Mi corazón está en paz. Mi corazón aprende a perdonar. Hay bendiciones en abundancia para mí que pesan más que el pasado. Hecho está. Acuérdate, sí, que la mente es poderosa. La mente se cree todo lo que le dices, ¿eh? Así es que hay que hablarle fuerte, contundente y obviamente atrayendo todo eso bonito que deseas y que mereces. Estás en Amor 92.5, solo música romántica. Y yo, feliz, sí, porque ya es viernes, porque me dejas acompañarte a través de iHeartRadio, nuestra manera digital. Llévame cerquita, disfrútame. Soy Azucena Linas y ¿te parece si cantamos? Ok, sí, ya. Que se sienta que ya queremos ese descansito. Este es de Pepe Aguilar, 931.

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9:27 y nosotros cantando, coreando con Amanda Miguel. ¿Cómo sabe quién soy? Es que es viernes y ya saben que yo les consiento aquí en Amor 92.5, solo música romántica. Soy Azucena Linas, cantando, coreando, feliz, dichosa, te acompaño a través de iHeart Radio, nuestra manera digital. Me encanta porque ya se siente, sí, ya andamos con pasión futbolera, es fin de semana. Yo creo que la vida es bella, o no sé, ¿tú qué dices? ¿Qué tal pinta tu día? ¿Qué tal pinta la semana? ¿Qué tal pinta el mes? Estamos a medio año. ¿Qué tal pinta la vida en general? Que no se pierda ese positivismo, la manera bonita de ver la vida, entender que las adversidades son para mejorar y que rendirte no es opción. Debes de rodearte de aquellos que amas y te aman. Eso es fundamental para lograr cosas grandes en la vida, para ser feliz, por ejemplo. Y de eso trata nuestra nota mental, que dice así: mi corazón se llena de amor y alegría. Espero bendiciones para mis seres queridos. Hoy es un buen día para amar y disfrutar. Va de nuevo. Mi corazón se llena de amor y alegría. Espero bendiciones para mis seres queridos. Hoy es un buen día para amar y disfrutar. Esta nota mental, ya sabes, te la regalo. Es toda tuya. Compártela, pero sobre todo, ponla en práctica. Ya la encuentras en mi Facebook. Estoy como Azucena Linas, en Amor. 9:49. Aquí en Amor 92.5, solo música romántica. Y yo feliz de ir cerquita de ti a través de iHeart Radio, nuestra manera digital. ¿Cantamos? Ok. Esto es de Shakira. Súbele.

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2: 10 de la mañana con 2 minutos aquí en Amor 92.5, solo música romántica. Soy Azucena Linas. Y sí, ya sabes que para mí un honor acompañarte a través de iHeartRadio, nuestra manera digital. Ahí encuentras el micrófono rojo que es el talkback para que mandes notita de audio. Vamos a abrir debate. ¿Qué dice el público? ¿Las redes sociales ayudan a construir confianza en pareja? Pues todo lo contrario. Cuéntame tu por qué sí, cómo lo vives, cómo lo manejas. ¿Te ha funcionado? Porque, híjole, esta parte de las redes sociales de repente en pareja es un asunto. He sabido de casos. Cuéntamelo todo. Aquí en Amor 92.5.
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2: Ya sabes que yo te escucho a través de iHeartRadio. No olvides ponerme en tus memorias para tener acceso directo a música, saber de eventos, participar por regalos y la compañía garantizada. También búscame en Facebook. Estoy como Azucena Linas en Amor. Está la publicación. Escribes y yo encantada te leo. Iniciamos hora musical en Amor 92.5, solo música romántica. Esto es de Luis Miguel.

Ándale, 10 de la mañana con 11 minutos. Y es viernes. Y Chayanne dice: provócame, mujer, provócame. Sí, ya. Pendientes para el lunes. Aquí en Amor 92.5, solo música romántica. Soy Azucena Linas. Feliz bailando y gozando. Te acompaño a través de iHeartO Radio, nuestra manera digital. Ahí está el micrófono rojo, que es el talkback para que mandes notita de audio. Abrimos debate. ¿Qué dice el público? ¿Las redes sociales ayudan a construir confianza en pareja o es todo lo contrario? ¿Por qué? Cuéntame tú por qué. Pero sí, exagérale. Ocupamos exageración en este momento. Dice por acá mi querida Brenda, dice: Azu, ¿qué crees? Yo mejor me evité cualquier situación de que sí, de que no. No nos seguimos, no nos tenemos en Facebook, tenemos desactivado hasta la palomita azul. Entonces, mira, yo feliz, contenta, porque sí, prefiero estar en esa paz, no quiero entrar en dimes y diretes. Elegimos eso y estamos contentos, felices. Ahí, Brenda. Ok, muy respetable. Dice Brenda: ¿sabes qué? Yo ni siquiera le intenté, o sea, no quise experimentar si me iba a ayudar, si íbamos a seguir con ese tipo de confianza. La verdad, no. O sea, son sus redes sociales. En casa yo soy la mujer, dice Brenda, pero que haga lo que quiera en redes sociales. No quiero entrar en esa, pues en esa discusión, sí, que a veces se tiene. ¿Qué dicen ustedes? Ay, Dios. Me gusta Brenda, o sea, debe ser sano, ¿no? Podría ser sano eso que ustedes están manejando. Me encanta esa propuesta. No lo había pensado, no lo había considerado. Ahora que tenga yo pareja, lo consideraré. ¿Ustedes qué dicen? ¿Las redes sociales ayudan a construir confianza en pareja o es todo lo contrario? Cuéntame tú por qué. Así es que manda notita de audio a través de iHeartRadio. En Facebook me encuentras como Azucena Linas en Amor. Está la publicación, escribes y yo encantada te leo. 10 de la mañana con 13 minutos, aquí en Amor 92.5, solo música romántica. Es viernes, y mira, el cuerpo lo sabe. Y Miguel Bosé también, amante bandido. 10 con 13, súbele. Yo.

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No estás sola, dice Gloria Trevi. 10:33 a.m. aquí en Amor 92.5, solo música romántica. Soy Azucena Linas. Y sí, yo acompañándote porque no estás sola a través de iHeart Radio, nuestra manera digital. Ahí también está el micrófono rojo, que es el talkback para que mandes notita de audio. Ay, sí, quiero escucharles. Abrimos debate. ¿Qué dice el público? ¿Las redes sociales ayudan a construir confianza en pareja? ¿O es todo lo contrario? Cuéntame tú por qué. Sí, porque queremos escucharles. Dice por acá, mi querido Joel, Azu, sinceramente, no sé si ha sido mala suerte, pero yo no considero que ayuden a construir confianza. La verdad es que a mí sí me ha tocado encontrar cosas. Ay, Joel. Encontrar cosas, pues, desagradables, que no gustan. Joel, es que no sé. Ese dicho de el que busca encuentra, ¿será porque por casualidad? ¿O sí andabas buscando, Joel? Ok, Joel. Bueno, pues dice Joel que a él no le ha ido muy bien. Dice Shelly, hola, bellazo, deseo que te encuentres bien. Gracias, Shelly, igualmente. La confianza depende de la pareja, de los acuerdos a los que lleguen. Dice, sobre todo, de la comunicación que se tenga. Ok, Shelly. Dice, las redes sociales podrían afectar a la relación si sobrepasan los límites de la confianza. O sea, simplemente que los acuerdos deben de estar establecidos y que una red social, pues, no tendría por qué interferir si hay buena comunicación, si existen acuerdos, si existe confianza, dice Shelly. Me parece, me gusta esa respuesta. Muy de acuerdo contigo. ¿Ustedes qué dicen? ¿Qué piensan? ¿Cómo lo manejan? ¿Cómo les ha ido? ¿Las redes sociales ayudan a construir confianza en pareja? ¿O es todo lo contrario? Cuéntame tu por qué a través de iHeart Radio. En Facebook estoy como Azucena Linas en Amor. Está la publicación, escribes y yo encantada te leo. 10:36 a.m. aquí en Amor 92.5, solo música romántica. Buenos días, corazones. Oigan, desayunando. Uy, qué rico. Un cafecito. Provechito. Yo me uno a ustedes, así es que súbanle.

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10 de la mañana con 49 minutos. ¿A quién le importa? Dice Thalía. Es que es viernes, Thalía. Sí, eso sí nos importa. Aquí en Amor 92.5, solo música romántica. Soy Azucena Linas y ya sabes que para mí un honor acompañarte a través de iHeart, tu radio, nuestra manera digital. ¿A dónde vamos? Yo simplemente agradezco que me dejes estar cerquita de ti. ¿Qué dice el público? Es que andamos abriendo debate. Ay, ¿las redes sociales ayudan a construir confianza en pareja o es todo lo contrario? Cuéntenme el porqué. Dice porque por acá mi querida Devani, algo así. Dice Azú, la confianza no tiene nada que ver con las redes sociales. Yo creo que es la parte en la que en persona eres con tu pareja, cómo le demuestras, las acciones, el lugar que sabe que tiene. Y una red social es eso, o sea, al final son redes sociales. O sea, ¿sí? Dice Devani, pues que vas a interactuar con más gente y no pues en la plática, no es que ya andes coqueteando, pero el que sigas a alguien no implica nada. El que estés en Facebook, pues amigo de alguien, no tiene nada que ver. O sea, hay que entender esa parte y darnos la confianza para construir relaciones bonitas.

Ay, Devani, me gusta eso. Eso que acabas de decir, maravilloso. Hay que construir relaciones bonitas. Yo creo que, híjole, sí es fundamental entender eso. Saben ustedes que nuestro día a día ya es muy ajetreado. Que si a qué hora te levantas, a qué hora te duermes, que si la oficina, el trabajo, el negocio, los hijos, la familia, la casa, el perro, el gato, la comida. O sea, tantas cosas por hacer. Y tener como un caos emocional con una persona que te genere desconfianza, yo creo que no. Yo creo que la pareja debe de ser ese lugar seguro, debe de ser esa paz, esa tranquilidad. Que si todo está fuera siendo un caos, que esa persona sea un abrazo de, ay, así de, ay, llegar a tu lugar seguro. Y yo creo que tiene que ser en todo momento. Y una red social, como dice Devani, no tiene por qué pues determinar eso. Me gustó eso, Devani. Muchísimas gracias a ustedes que mandan notita de audio a través de iHeartRadio, a quienes comentan en mi Facebook. Estoy como Azucena Linas en Amor. Gracias por decirme sus opiniones. Soy Azucena Linas, afortunada de acompañarte aquí en Amor 92.5, solo música romántica. 10 de la mañana con 52 minutos. Bailemos con Elena Ross.

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3: 11 de la mañana en punto. ¿Cómo estamos, corazones? Soy Azucena Linas, ya saben, honrada y feliz te acompaño a través de iHeartRadio, nuestra manera digital. Gracias por llevarme a bordo. Y no solo de tu corazón, sino también ahí cerquita por iHeartRadio. Aquí en Amor 92.5, solo música romántica. Es viernes, lo logramos. Sí, ¿qué tal la semana, el mes, el año, la vida? Es importante agradecer. Gracias Dios, universo, constelaciones, galaxia. Gracias a quien tú quieras otorgarle ese gracias. Porque has logrado cosas, has avanzado, hemos llegado hasta aquí. Ahora de aquí para adelante, nada de pretextos. Mejor nos ocupamos, ¿te parece? Gracias por elegir Amor 92.5.
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3: Y por llevarme ahí al ladito, a través de iHeartRadio. Ponme en tus memorias para tener acceso directo a música, saber de eventos, participar por regalos y la compañía garantizada. Soy Azucena Linas, aquí en Amor 92.5, solo música romántica. Iniciamos así.

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0: 11 de la mañana con 9 minutos. No llores por mí. Uy, ¿se acuerdan de este Enrique Iglesias? No, hombre. Solo aquí en Amor 92.5, solo música romántica. Soy Azucena Linas y viajando en el tiempo a su lado a través de iHeartRadio, nuestra manera digital, porque sé que me llevas a bordo y no solo de tu corazón. Gracias y gracias por hacerme partícipe de tu día. ¿Qué tal vamos? ¿Qué tal pinta, híjole, el día? ¿Qué tal pinta la semana, el mes, no sé, este medio año? ¿Cómo vamos? ¿Qué tal pinta la vida? Que no se pierda, sí, el positivismo, la manera bonita de ver la vida, entender que las adversidades son para mejorar y que rodearte de aquellos que amas y te aman es fundamental para lograr cosas grandes, sí, cosas así enormes. Ser feliz, por ejemplo. Y de eso trata nuestra nota mental, que dice así: mi corazón se llena de amor y alegría. Espero bendiciones para mis seres queridos. Hoy es un buen día para amar y disfrutar. Va de nuevo. Mi corazón se llena de amor y alegría. Espero bendiciones para mis seres queridos. Hoy es un buen día para amar y disfrutar. Ya sabes que la nota mental te la comparto, róbala, es tuya, pero sobre todo, ponla en práctica. Ya la encuentras en mi Facebook, estoy como Azucena Linas, en amor. Oigan, me acaba de llegar un mensajito. Mi querido Iván, ¿es en serio? A ver, vamos a escucharlo.
1: Hola, Azu. ¿Qué crees? Que tuve un accidente y me van a operar, voy a entrar al quirófano. Me gustaría que me mandaras un saludo antes de entrar al quirófano. Si se puede, claro. Muchas gracias.
0: Oye, Ivancito, ¿cómo crees? Te mandamos, ya sabes, toda la bonita vibra, tranquilo, relajado. Ya sabes, todo con amor. Todo va a salir muy bien, Iván. Todo va a salir muy bien. Cuando salgas ya y que estés recuperado, obviamente, ya nos avisas para que, ya sabes, te mandemos todas las bonitas vibras. Que todo salga de maravilla, ¿ok? Qué bueno que, pues, se pudo hacer, no sé, una cirugía. Qué bueno que estás ahí, pues, checando cosas, que estás consciente. No sé qué magnitud tuviste de este accidente, pero ya sabes, todo el amor, todas las vibras y todo lo bonito. Todo va a salir bien. Tranquilo, Iván. Te esperamos al finalizar esta cirugía. Nos compartes cómo te fue. Gracias por estar con amor y todo ese amor va para ti. Aquí en Amor 92.5, solo música romántica. Soy Azucena Linas, acompañándote a través de iHeartRadio, nuestra manera digital. 11 de la mañana con 12 minutos. Te dejo con Natalia Lafourcade. Cántale.

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11:32. ¿Qué tal cantamos el destino con Natalia Jiménez? Aquí en Amor 92.5, solo música romántica. Soy Azucena Linas y ya sabes que yo, honrada, feliz, contenta, te acompaño a través de iHeartRadio, nuestra manera digital. Gracias por llevarme a bordo y no solo de su corazón. Oye, ¿qué tal pinta esta vibra? ¿Qué tal te pinta este fin de semana? Ay, yo sí te quiero felicitar. Sí. Por si nadie te lo ha dicho, aquí estoy yo. Para eso estoy. Para felicitarte por intentar lo que crees todos los días y levantarte con más fuerzas, con más ganas y con más determinación. Te felicito, sí, porque muchos, cuando creían que estabas cayendo, en realidad no veían que te estabas llenando de una fuerza indeterminable. Te estabas convirtiendo en la mujer que eres hoy, una mujer callada, pero trabajando en silencio por cada uno de sus sueños. Una mujer que ya no reacciona con ira, sino con inteligencia y sabiduría. Obviamente, una mujer que sabe lo que quiere y hacia dónde va. Con cada herida aprendiste que la verdadera fuerza viene desde el corazón y que ser fuerte no es aguantar y soportarlo todo, sino decir hasta aquí, ya no más, aquello que te dolía. Decidiste alejarte de personas que no te favorecían en absoluto y entendiste que poner límites también es una forma de amor propio. La construcción de tu camino, sí, lo sé, implicó dejar personas atrás, comprendiendo que no era abandono, sino justicia contigo misma. Aprendiste a valorarte y a reconocer que hay lugares donde tu esencia ya no cabe, porque tu valor nunca dependió de la opinión de los demás, sino del amor que aprendiste a darte. Hoy te miras con comprensión, respeto y admiración. ¡Ay, qué bonito que te ves al espejo y dices, oye, wow, sí, esa soy yo! Confías más en ti, en tu seguridad, y descubres que puedes con mucho más de lo que imaginaste. ¿Sí? De lo que en algún momento dijiste, oye, ¿de verdad yo puedo lograr esto? ¿De verdad estoy pasando esto? ¿De verdad ya atravesé esto? ¿Estoy brincando esto? ¿Sí? Te felicito porque lo que algunos llamaron suerte son bendiciones que vienen directamente del cielo, del universo, de quien tú quieras, a quien le hayas dedicado ese ruego. Te felicito por hacerlo y por hacerlo cada día mejor, porque tu corazón ya está tranquilo, ya va en paz y sigue con esa felicidad. Te abrazo con el corazón feliz, contento y dichoso. Estás en Amor 92.5, solo música romántica. Soy Azucena Linas y voy cerquita de ti a través de iHeartRadio, nuestra manera digital. 11:36.

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Bésame, dice Juan Gabriel, hombre. Él ha mandado. 11 de la mañana con 49 minutos. Aquí en Amor 92.5, solo música romántica. Soy Azucena Linas, afortunada, dichosa y feliz, acompañándote a través de iHeartRadio, nuestra manera digital. Ya sabes, amo ir a bordo y no solo de tu corazón, sí, que sí a la oficina, al negocio, en el transporte público, los conductores por aplicación, sigues en casita, ya vas por los peques. Oye, gracias, gracias por permitir que sea tu compañía. Oigan, es viernes, lo logramos, lo logramos, vámonos. ¿Pendientes para el lunes? Claro, por supuesto, jefe. Pendientes para el lunes, por favor. Ahí no es cierto, jefe. No, todavía tengo trabajillo. Y ustedes sí, pendientes para el lunes, no importa. Ya estamos, andamos con pasión futbolera, andamos en modo descansito. Muchos sí se la siguieron, no, hombre. Qué delicia la de ustedes. Qué bonito. Sigan con esa vibra bonita, sigan con esa sonrisa, con esa actividad de positivismo, porque ya saben, somos adultos y no es una cosa, es otra. Pero la manera en la que manejas las circunstancias marcará la diferencia. Yo ya me despido. Bueno, no del todo me despido porque voy a andar de visita. Me voy para Chedraui Lerma. Sí, vámonos para allá, Chedraui Lerma. Ahí para que me vayan a saludar, vayan a nuestras dinámicas. Pero por el momento, les recuerdo que a las 2 de la tarde llega mi querido José Cortés. Ustedes y yo tenemos cita mañana a las 6 de la mañana. Les recuerdo que la única misión en la vida es ser felices. Así es que vamos a vivirla al máximo, porque tú no sabes cuándo toque.

devolverla. Soy Azucena Linas, afortunada de estar contigo aquí en Amor 92.5, solo música romántica, y de que me lleves cerquita a través de iHeartRadio, nuestra manera digital. Pasa un viernes maravilloso, productivo, repleto de amor. Hasta mañana, bueno, hasta el ratito. Los veo en Chedraui.

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1: Este es el decreto de mediodía.
2: Es mediodía. Tu mañana ya terminó. Estás por arrancar la segunda parte de tu día. Piensa solo en cosas buenas, en cosas bonitas. Piensa en tus seres queridos que te esperan en casa. Pero sobre todo piensa en esa situación que realmente quieres que te suceda. Y para lograrlo, vibra alto y repite estas palabras. Me amo. Me amo. Me amo. Me valoro. Me valoro. Me acepto tal y como soy. Tengo la capacidad de eliminar cualquier condición negativa en mi vida. Mis errores solo son oportunidades de aprendizaje. Me libero de toda carga de culpa, vergüenza y duda. El universo me favorece con nuevas oportunidades. Elimino toda barrera que me impida ir hacia mi propósito. Agradezco la salud que tengo y cada una de las bendiciones que me ha dado este nuevo día. Y recuerda esto, solo tú puedes crear la mejor versión de ti mismo o de ti misma. En amor, solo música romántica, que siga siendo un gran día.
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1: 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Soy Azucena Lee.
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3: 2:01 p.m, yo soy José Cortés y te doy la bienvenida a esta tarde de amor. Y es que ya es viernes, estamos cerrando la semana y yo quiero que hablemos de eso que quizá nos ha marcado en nuestra vida y en nuestra historia, porque todos estamos hechos de historias, historias que nos dejan muchos recuerdos hermosos, pero también momentos difíciles. Nos dejan cicatrices, pero también aprendizajes que nos han fortalecido y traído hasta este momento. Esta tarde yo quiero que aprendamos juntos de esas cicatrices. ¿Cuál es esa cicatriz que te dejó un gran aprendizaje? Cuéntamelo, platícamelo a través del talkback de la aplicación de iHeartRadio. Recuerda guardarme en tu memoria de iHeart para que cada vez que abras la aplicación disfrutes de Amor 92.5.
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3: Y también a través de iHeartRadio. Yo soy José Cortés, no te vayas, quédate, que hoy te quiero compartir una frase que me trajo pensando toda la semana.

Formas de amor, canta Caló aquí en Amor 92.5, solo música romántica y también a través de iHeartRadio. Yo soy José Cortés y, ¿sabes? Hoy hablamos de cicatrices que llevamos en el alma. Es que a veces se nos olvida que esas cicatrices son parte de nosotros y, ¿sabes? Yo creo que muchas veces esas cicatrices nos dejan un montón de aprendizajes. A veces cuando escuchamos la palabra cicatriz, pensamos inmediatamente en dolor, en algo que nos lastimó, en una herida que hubiera sido mejor no tener que atravesar, pero si lo pensamos bien, las cicatrices también cuentan una historia. Son pruebas de que hubo momentos difíciles, sí, pero también de que seguimos adelante. Porque hay aprendizajes que nos llegan a través de los triunfos, sí, pero hay otros que llegan a través de las caídas. Aprendemos a poner límites, aprendemos a valorarnos, aprendemos a ser más fuertes. ¿Sabes? Hay una frase que yo escuché y he tenido en la cabeza estos días. Hay cicatrices que tienen nombres, apellidos y cara. Un cuándo, un dónde. Puedes pegar un vaso si se rompe y el vaso siempre volverá a servir. Pero si se vuelve a romper, se dividirá por las roturas que tuvo entonces. ¿Tú qué piensas? Mira, yo creo que las cicatrices, y efectivamente, nos dejan un montón de aprendizajes, pero no son aprendizajes que llegan fácilmente. ¿Cuál es esa cicatriz que a ti te dejó un gran aprendizaje? Cuéntamelo, platícamelo a través del TalkBack de la aplicación de iHeartRadio y quédate conmigo aquí en Amor 92.5, solo música romántica y también a través de iHeartRadio. Yo soy José Cortés, no te vayas, quédate, que esta tarde yo quiero que juntos leamos todos tus comentarios.

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1: El amor de mi vida canta Kaya Lana. Ya son las 2 de la tarde con 34 minutos. Aquí en Amor 92.5, solo música romántica. Y también a través de iHeartRadio. Yo soy José Cortés. Y sabes, esta tarde hablamos acerca de esas cicatrices. Que sí, yo sé que en su momento dolieron, pero ahora sé que también nos dejaron un gran aprendizaje. Y como siempre, yo quiero agradecerte cada historia, cada comentario que me haces llegar, también a través de mis redes sociales, en Facebook, en Instagram, en X, me encuentras como José Cortés en Amor. Y yo siempre estoy aquí para poder platicar contigo, y es que mi querida Ivonne Castillo tiene un mensaje que yo te quiero compartir, dice así: creo que la cicatriz que más me enseñó en la vida fue la que me dejó una amistad que terminó de una manera muy dolorosa. Era una persona a la que quería muchísimo, de esas que uno cree que van a estar para siempre. Esa cicatriz me enseñó a cuidar mejor mis relaciones, a expresar lo que siento antes de que sea demasiado tarde y a entender que poner límites también es una forma de amarme y cuidarme. Aprendí que aferrarse a alguien por miedo a perderlo puede terminar lastimándonos más. Mi querida Ivonne, yo sé que quizá fue un momento complicado el aprender esta lección, pero hoy esa cicatriz que llevas en el corazón también te enseña que debes ser más cuidadosa. Oye, te mando un abrazo gigante, quédate conmigo aquí en Amor 92.5, solo música romántica, y también a través de iHeartRadio. Yo soy José Cortés, no te vayas, quédate, que hoy hablamos de esas cicatrices que nos enseñaron de qué estamos hechos.

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2: Bien, a través de iHeartRadio. Yo soy José Cortés. Y sabes, esta tarde hablamos de esas cicatrices que nos han enseñado mucho. Y es que sí hay cosas que nos hieren. Y muy profundo en el corazón. Una despedida, una traición. A veces sueños que no se cumplieron. Una pérdida, un fracaso. O una etapa en la que sentimos que la vida nos estaba poniendo quizá demasiados obstáculos. Y cuando estamos atravesando ese dolor, pareciera imposible imaginar que algún día va a dejar de doler. Y justo ahí entran las cicatrices. Tienen siempre una enseñanza, ¿sabes? Las heridas sanan. No es de un día para otro, ¿no? No es por arte de magia. No, no se van sin dejar marca. Sanan poco a poco, con tiempo, con paciencia, con muchas lágrimas a veces, con conversaciones que cuestan, con ayuda cuando la necesitamos, pero sobre todo con la decisión diaria de seguir siempre adelante. Así que hoy esa es mi invitación. Si tú tienes una herida que quizá está doliendo y sientes que nunca va a cerrarse, quiero decirte que tengas paciencia. No te apresures, no te exijas estar bien antes de tiempo. Porque aunque ahora parezca difícil de creer, va a llegar un día en el que esa herida se va a convertir en una cicatriz y te va a recordar lo fuerte que eres. Oye, gracias por estar conmigo aquí en Amor 92.5, solo música romántica, y también a través de iHeartRadio. Yo soy José Cortés, no te vayas, quédate, que ya viene una hora de música continua y yo quiero ser tu cómplice.

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1: 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Y ahora.

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5: 3:00 p.m. en punto, yo soy José Cortés y te doy la bienvenida a esta hora de música continua para acompañar tu tarde, acompañar tus alimentos, buen provecho. Y mira, hasta se me hizo agua la boca. Y por supuesto, para acompañarte, si vas manejando, maneja con cuidado, maneja con amor. Y si solo quieres disfrutar de la tarde, quédate también conmigo, porque hoy vamos a dedicar cada una de estas canciones y por supuesto, vamos a dejar que el corazón diga lo que quiera decir, que el corazón se entregue en cada letra de estas canciones. Oye, guárdame en tu memoria de iHeart para que cada vez que abras la aplicación disfrutes de Amor 92.5. Sol, yo quiero que te quedes conmigo a disfrutar de la tarde. Esto es de Rocío Dúrcal y se llama precisamente Tarde, para poder acompañar esta hora de música continua. Yo soy José Cortés, tu cómplice esta tarde.

Faye. Ya son las 3 de la tarde con 12 minutos. Aquí en Amor 92.5, solo música romántica. Y también a través de iHeartRadio. Yo soy José Cortés. Y oye, esta tarde yo quisiera preguntarte, ¿cuál será la fuerza del destino que nos lleva a encontrarnos con personas increíbles? Es que imagínate, tantas personas en el mundo, tantas personas, y encontrar a esa persona exacta, a la persona que hace que tu corazón lata muy rápido, a esa persona que te ilusiona, que te llena de emoción, quizá que hoy ya vive en tu corazón. La fuerza del destino a veces nos lleva a encontrar a esa persona ideal. Y esta tarde yo quiero que tú le dediques una canción. Atrévete a través del talkback de la aplicación de iHeartRadio. Ese micrófono blanco sobre un circulito rojo, ese es nuestro talkback. O también a través de mis redes sociales, en Facebook, en Instagram, en X, me encuentras como José Cortés en Amor. Y yo siempre estoy aquí para ser tu cómplice y entregar el corazón a tu lado en esta hora de música continua, aquí en Amor 92. 2.5, solo música romántica, y también a través de iHeartRadio. Yo soy José Cortés y oye, quiero que dediques una canción. ¿Y qué mejor canción para dedicar que Te Quiero de Hombres G? Esa canción que sí se dedica directo desde el corazón.

Si tú no vuelves de Miguel Bosé, ya son las 3 de la tarde con 25 minutos. Aquí en Amor 92.5, solo música romántica. Y también a través de iHeartRadio. Yo soy José Cortés. Y oye, qué hermosa canción nos regaló Miguel Bosé ya en aquel lejano 1992. Aunque, bueno, formalmente el álbum se estrenó en 1993, pero desde entonces cantamos a todo pulmón. Si tú no vuelves, se secarán todos los mares. Y es que hay personas que quisiéramos que volvieran a nuestra vida, que volvieran para seguir escribiendo una historia de amor única, una historia de amor que a veces simplemente ya no tiene un futuro. Qué complicado es el amor cuando se acaba, pero no en las dos personas al mismo tiempo. Oye, ¿a quién se la vas a dedicar? Recuerda que puedes hacerlo a través del talkback de la aplicación de iHeartRadio. Ese micrófono blanco sobre un circulito rojo, ese es nuestro talkback. O también a través de mis redes sociales, en Facebook, en Instagram, en X, me encuentras como José Cortés en Amor. Y yo siempre estoy aquí para entregar el corazón a tu lado y para disfrutar de esta tarde de viernes. Aquí en Amor 92.5, solo música romántica. Y también a través de iHeartRadio. Yo soy José Cortés y quiero que sigamos cantando, sintiendo y disfrutando la tarde con esto que se llama Cumbala. Es de La Maldita Vecindad. Sí, se vale que nos levantemos a bailarla.

Amiga mía, canta Yuri, ya son las 3:37 PM, aquí en Amor 92.5, solo música romántica, y también a través de iHeartRadio. Yo soy José Cortés, y oye esta canción, qué complicado, ¿no crees? Cuando a veces el corazón siente algo tan fuerte, y aunque la razón trate de detener al corazón, no podemos hacerle caso. Es como tratar de voltear a ver a dos lados al mismo tiempo. Eso que el corazón siente y lo que la razón ordena. Pues sí, esta canción a mí me hace pensar en ello. Y es que, imagínate, desde 1993, Yuri nos plantea esta pregunta tan complicada. ¿A qué le hacemos caso? ¿Al corazón o a la razón? Oye, yo quiero que tú me des tu opinión, que me cuentes lo que tú piensas. Platícamelo a través del talkback de la aplicación de iHeartRadio. Ese micrófono blanco sobre un circulito rojo, ese es nuestro talkback. O también a través de mis redes sociales, me encuentras como José Cortés en Amor. Y yo siempre estoy aquí para poder platicar contigo en esta hora de música continua aquí en Amor 92.5, solo música romántica. Y también a través de iHeartRadio. Yo soy José Cortés. No te vayas, quédate, que ya se viene la hora de la sobremesa y a mí me encanta platicar contigo. ¿Y por qué no? Mientras eso ocurre, vamos a seguir cantando. Esto es de la Quinta Estación y Natalia Jiménez. Se llama Algo Más y es para acompañar este ratito que nos queda de la tarde.

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2: 4:00 p.m. Yo soy José Cortés y te doy la bienvenida a esta sobremesa para poder platicar contigo. Oye, y esta tarde tengo una pregunta importante para ti. ¿Ya le dijiste a esa persona especial lo que sientes? Hoy quiero que te atrevas, hoy quiero que le digas eso que llevas en el corazón. Y es que, ¿sabes? Hay muchas maneras de decir lo que llevamos, porque el lenguaje del amor es universal. Así que hoy, además de invitarte a decirle a esa persona lo que llevas en el corazón, quiero que me cuentes cuál es esa frase con la que le dices a esa persona especial lo que sientes por ella. Cuéntamelo, platícamelo a través del talkback de la aplicación de iHeartRadio. Oye, recuerda siempre guardarme en tu memoria de iHeartRadio para que cada vez que abras la aplicación disfrutes de Amor 92.5.
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2: Y también a través de iHeartRadio. Yo soy José Cortés. No te vayas, quédate que hoy hablamos de esas maneras bonitas de decirle a alguien cuánto la amas.

No me puedes dejar así, canta Luis Miguel aquí en Amor 92.5, solo música romántica y también a través de iHeartRadio. Yo soy José Cortés y esta tarde hablamos de esas formas bonitas de decirle a una persona lo que sentimos. Y es que hay personas que lo expresan con un te amo, dicho de frente, sin rodeos. Otras lo hacen a través de una carta o de un poema quizá improvisado, de una canción dedicada aquí en Amor 92.5, solo música romántica. O incluso de un mensaje enviado a la mitad del día, solo para recordarle a alguien lo importante que es en tu vida. A veces basta una frase sencilla, dicha en el momento correcto. Un qué bueno que existes, un gracias por estar conmigo, un te extrañé. Por eso esta tarde yo quiero invitarte a pensar en esas palabras que quizá han marcado tu vida, en la forma más bonita en la que tú le has dicho a alguien lo que sientes, o quizá en aquella ocasión en la que alguien encontró esa manera bonita de decirte a ti cuánto te quería. Porque al final, más allá de la forma, lo que vuelve único ese momento es el amor y también la persona. Así que esta tarde yo quiero preguntarte cuál es esa frase con la que le dices a esa persona lo que sientes por ella. Cuéntamelo, platícamelo a través del talkback de la aplicación de iHeartRadio y quédate conmigo aquí en Amor 92.5, solo música romántica y también a través de iHeartRadio. Yo soy José Cortés, no te vayas, quédate que hoy yo te quiero contar de una de esas formas bonitas que tenía de decirle a esa persona cuánto la amaba.

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Querido hijo mío, canta Diana Baroni. Ya son las 4:27 PM. Aquí en Amor 92.5, solo música romántica. Y también a través de iHeartRadio. Yo soy José Cortés y hoy seguimos hablando de esas formas bonitas que tenemos para decirle a esa persona especial lo que sentimos. Y sabes, yo creo que cada historia tiene su lenguaje. Un lenguaje que se construye a través de momentos, palabras, pequeños detalles, y en ese lenguaje cada quien tiene su forma de decir lo que siente. Y yo te quiero contar de una de esas formas bonitas de decir lo que sentíamos con una persona muy especial. Pero justo te quiero contar la historia. Ella llegó a mi vida justo cuando yo no buscaba ninguna relación, cuando francamente estaba en ese proceso de sanar después de una relación que me lastimó muchísimo. Y entonces simplemente nos dijimos lo que era evidente, eso que empezábamos a sentir el uno por el otro. Y creo que ninguno de los dos lo podíamos creer, que ese sentimiento surgiera así entre nosotros. Y cada vez que platicábamos, cada vez que el sentimiento nos desbordaba, yo solía decirle que la odiaba un poquito por hacerme salir de ese hueco emocional. Y ella me decía que eso sonaba terrible, así que cada vez que le quería decir cuánto la quería, simplemente le decía "te odio". Y ella respondía "no te voy a decir lo que siento por ti porque lo sabes". Y ese era un juego entre nosotros, una forma de decirnos un "te quiero", un "te amo". Oye, ¿cuál es esa frase con la que le dices a esa persona especial lo que sientes por ella? Cuéntamelo a través del TechPack de la aplicación de iHeartRadio y quédate conmigo aquí en Amor 92.5, solo música romántica, y también a través de iHeartRadio. Yo soy José Cortés, no te vayas, quédate, que esta tarde leemos juntos todos tus comentarios.

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2: Sentimos por ella. Y como siempre, yo quiero agradecerte cada historia, cada comentario que me haces llegar a través del talkback de la aplicación de iHeartRadio. Ese micrófono blanco sobre un circulito rojo, ese es nuestro talkback. O también a través de mis redes sociales, me encuentras como José Cortés en Amor. Y yo siempre estoy aquí para poder platicar contigo. Y es que mi querido Nicolás Robles tiene un mensaje que te quiero compartir. Dice así: yo siempre he creído que es necesario buscar maneras diferentes de hacer que cada historia sea especial. Y yo te quiero contar de una promesa que siempre he tenido con mi esposa. Desde que nos conocimos y yo empecé a buscar algo con ella, siempre le decía que se veía hermosa, y es que siempre ha sido la mujer más hermosa para mí. Y con el tiempo, cuando nuestra historia creció y llegó el punto en el que nos casamos, el día de nuestra boda, le hice una promesa que hasta el día de hoy, cada vez que puedo, le recuerdo: te voy a querer cada día más. Y si no, te puedo decir que todos los días, pero casi siempre, es lo primero que le digo al despertar: te amo más que ayer, pero menos de lo que te amaré mañana. Oye, mi querido Nicolás, qué hermosa manera de recordarle a tu esposa todo eso que sientes por ella. Te mando un abrazo gigante. Quédate conmigo aquí en Amor 92.5, solo música romántica, y también a través de iHeartRadio. Yo soy José Cortés, no te vayas, quédate, que hoy platicamos de esas formas bonitas que tenemos para decirle a esa persona cuánto la amamos.

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5: 5:01 p.m. Yo soy José Cortés y hoy seguimos hablando de esas formas de decirle a esa persona lo que sentimos, a esas personas que son especiales para nosotros. Y es que, ¿sabes? Yo creo que siempre somos capaces de reinventar al amor, porque cada historia tiene su propio lenguaje, sus propias maneras de decir eso que llevas en el corazón. Y yo quiero que esta tarde me cuentes de esa frase que quizá reinventaste para decirle a o hacerle sentir a otra persona lo que lleves en tu corazón. ¿Cuál es esa frase con la que le dices a una persona lo que sientes por ella? Cuéntamelo, platícamelo a través del talkback de la aplicación de iHeartRadio. Oye, guárdame en tu memoria de iHeartRadio para que cada vez que abras la aplicación disfrutes de Amor 92.5.
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5: Y también a través de iHeartRadio. Yo soy José Cortés, no te vayas, quédate, que yo te quiero compartir una frase con la que siempre le decía a esa persona lo que sentía por ella.

Yo por él canta Yuridia aquí en Amor 92.5, solo música romántica. Y también a través de iHeartRadio. Yo soy José Cortés y, ¿sabes? Hoy hablamos de esas formas bonitas de decirle a una persona todo lo que sentimos. Esas frases que quizá tienen nombre y apellido cuando pensamos en ellas. ¿Y es que no te ha pasado que simplemente tenemos frases o canciones que se dedican solo a una persona? Frases o canciones que marcan una historia de amor. Es que cuando se las dices a esa persona especial, sabes que es su frase. Pues mira, francamente yo tengo una frase que marcó una historia de amor con una persona súper especial para mí. Fue una historia de esas que solo se viven una vez, en las que nos enfrentamos contra todo para poder estar juntos, contra las circunstancias, las distancias, los miedos, nuestro pasado incluso. Y es que cada momento vivido a su lado valió la pena. Y no, definitivamente no fue una historia fácil. Fue una de esas historias en las que cada vez que alguno se caía, el otro le ayudaba a levantarse. Y nos acostumbramos a siempre demostrarnos que estábamos dispuestos a todo para seguir juntos. Y había una frase que cada vez que se nos presentaba alguna dificultad, nos decíamos. Era una manera diferente de decirnos, aquí estoy contigo, te elijo y juntos somos mucho más. Siempre nos decíamos, contigo todo, sin ti nada. ¿Cuál es esa frase con la que le dices a esa persona lo que sientes por ella? Cuéntamelo, platícamelo a través del Talkback de la aplicación de iHeartRadio y quédate conmigo aquí en Amor 92.5, solo música romántica y también a través de iHeartRadio. Yo soy José Cortés, no te vayas, quédate que esta tarde leemos juntos tus comentarios.

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Lo poco que yo quiero, canta Morat. Ya son las 5 de la tarde con 28 minutos. Aquí en Amor 92.5, solo música romántica. Y también a través de iHeartRadio. Yo soy José Cortés. Y oye, quizá esa es una de las frases bonitas que le decimos a una persona para decir todo lo que sentimos en realidad. Lo poco que yo quiero es que me quieras un poco. No sé, ¿tú qué opinas? Recuerda que puedes enviarme un mensaje a través del talkback de la aplicación de iHeartRadio. Ese micrófono blanco sobre un circulito rojo, ese es nuestro talkback. Oye, y tengo un mensaje de mi querida Blanca Ramírez que yo te quiero compartir. Dice así: yo no soy muy buena para los discursos románticos ni para decir los grandes poemas, pero hay una frase que siempre le digo a mi esposo y que resume perfectamente todo lo que siento por él. Siempre le digo: gracias por hacer equipo conmigo. Y es que para mí el amor es eso, no solo los besos, las flores, las fechas especiales, es saber que tengo a alguien con quien compartir las alegrías, pero también los días pesados, los problemas, las preocupaciones, los sueños. Oye, mi querida Blanca, pues es que me encanta esa manera que tienes de decir: yo estoy aquí, contigo, a tu lado, y te agradezco que estés conmigo. Qué bonito que todo se resume en un gracias por hacer equipo conmigo, porque eso es aplaudir lo felices que son juntos. Oye, te mando un abrazo gigante. Quédate conmigo aquí en Amor 92.5, solo música romántica, y también a través de iHeartRadio. Yo soy José Cortés, no te vayas, quédate, que esta tarde yo quiero seguir conociendo todas tus historias.

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5:45, estás en Amor 92.5, solo música romántica, y también a través de iHeartRadio. Yo soy José Cortés, y oye, esta tarde hablamos acerca de esas frases con las que le decimos a esa persona todo lo que sentimos, frases que marcan historias. Y como siempre, yo quiero agradecerte cada comentario que me haces llegar a través de mis redes sociales. En Facebook, en Instagram, en X, me encuentras como José Cortés en Amor. Y yo siempre estoy aquí para poder platicar contigo. Y tengo primero varios saludos que dar. El primero de ellos para mi querida Mariana Arroyo, que siempre anda aquí pendiente, para mi queridísima Patty Murias, y por supuesto también para Mario Gómez, que además te quiero compartir lo que me escribe. Dice así: hay una frase que siempre le digo a mi esposa y que, aunque han pasado los años, sigue teniendo el mismo significado para mí. Siempre le digo: mi lugar favorito en el mundo es donde estás tú. Y creo que es una de las frases más bonitas que he dicho en mi vida, porque más que decirle que la amo, le estoy diciendo que su compañía es mi refugio, mi tranquilidad y el lugar al que siempre quiero volver. Mi querido Mario, de eso se trata, de atrevernos a decirle a esa persona especial lo mucho que significa para nosotros todo eso que mueve nuestro corazón. Oye, gracias por estar conmigo aquí en Amor 92.5, solo música romántica, y también a través de iHeartRadio. Yo soy José Cortés. No te vayas, quédate, que hoy seguimos pensando en esas frases que quizá han marcado nuestra historia de amor.

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